0: 2 heures de l'après-midi.
1: Il est 14 heures.
2: Quiero contarle, mi mano, un pedacito de la historia negra, de la historia nuestra, caballero. Y dice así.